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mirabas más bonito, dice Chuy Lizárraga y su banda Tierra Caliente. Qué bonita rola, ¿eh? Te mirabas más bonita, enojada, sintiéndose los por mí. No puede ser. ¿Cómo puede ser posible que nos compongan rolas aunque estemos enojadas? Eso le llamo yo un gran artista que le compone a la mujer enojada. Así me goofy, ¿eh? Que no nomás nos componga por chulas y guapas, sino que también porque nos enojamos. Así es. Oigan, solo 6:10. ¡Qué felicidad, qué honor, qué placer acompañarnos en esta horita otra vez! Por acá dice Cosme, los nombres más típicos en el 2026. Estoy de acuerdísimo con el primero, ¿eh? De acuerdísimísimo, dice Edwin. Y luego ¿qué? Dice Noelani. Ah, ya está, muy bien. Dice Josué, Kiara, Jacobo y Amber. Ah, órale. Esa es la de Kiara, no la había escuchado, ni el de Noelani, y el de Amber tampoco. Tampoco, pero está padrísimo. El primero siento que sí encaja mucho con la chavizona, ¿eh? El de Edwin. Ese sí siento que encaje, porque ahorita como que somos muy actualizadones. Y si buscamos como que Brittany, Kimberly, ¿quién más? Que la Ariadne, ay, creo que no más, ¿eh? Noemí, por acá dice Manuel. No, hombre, Manuel se está deshaciendo. Dice más o menos Tadeo, Jocelyn, Jacqueline, Jackie, Aurora, Mariana, no, Naomi, Ámbar y Noemí. Ah, ya está. Fíjense que el de Aurora siento que no, Manuel. Ese es un nombre muy, muy... muy de antes, siento, pero no sé. Por acá dicen el Juan. Creo que no, chiquitito. Creo que no. El Juan, creo que no. No te creas. Creo que sí, ¿eh? Sí. Yo si tuviera un hijo, la neta, sí le ponía así. La neta. Pero acá dice, a ver, ¿qué? ¿Listos para el juego? ¿Para cuál juego? ¿Qué? A ver. Miren nomás. Ah, una bucanona. Miren nomás. ¿Cómo se sordean por allá en la Unión Americana ustedes? El que boba dice que ya está listo para el partido, para el juego. Muy bien, ¿eh? Bien. Oigan, seguimos aquí en Cabina La Tremenda 96.5. Yo soy la Roxana y así que nos acompañamos hasta las 7 de la tarde. Hasta las 7. Hoy termino, así que usted, pues miren, no se van a sonar las gruperronas, pero ¿qué le parece si les ponemos el lunes? Descargamos pilotos el lunes, ¿eh? Pero mañana también nos escuchamos. Espérenme, no me estoy despidiendo, nomás le estoy avisando que me valores de ahora. Saludos para toda la gente hermosa, preciosa, Jimena escuchando, ¿eh? Pero que no mande su mensajito. Créame que lo quiero, lo aprecio y le mando un saludote con muchísimo gusto, ¿eh? Claro que sí, a toda la gente restaurantera que me tienen por ahí, a toda la gente en las cocinas, en las fonditas. Qué honor y qué placer, ¿eh? Qué placer ser parte de un platillo de aire con ustedes, ¿eh? De perdido ponerle ese ambientecillo, ponerle música chida. Y es que obviamente aquí traemos buena música chida, ¿eh? No traemos tulichero. Y escuché ese tema que lo voy a poner a continuación. O sea, hiper mega guau. Ubíquense, hijos. Es el muñeco. Se llama El Muñeco y es de Liberación. Ahí se lo dijo, ¿eh? Es un trancazo para 96.5.

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Son las 6:22.

0: Blanca.
1: Mira nomás, Luis y Julián con su tema. Soy más cabrito, qué bonito. ¡Ay, ay, ay! ¡Lados! En acto, asegurado. En una bicicleta. Que me sueñe que te quiero tanto. Y ya son las 6:30 minutitos, ¿eh? 6:30 minutitos. Y por acá dicen, dice Manuel, Yosma y Lady. Son otros nombres más tipiquísimos en ese 2026, ¿eh? Estoy totalmente de acuerdo, Manuel. El Lady también rifa. Lady también es un nombre muy típico, ¿eh? ¿Cuánto faltando? Dígamelo, 6:38, 3:95, 9:65. Oigan, qué tarde de viernes, ¿eh? Qué padrísimo, lo haciendo con sintonía de viernes, solo haciendo bien feliz, bien contenta. Ando con toda la actitud, ¿eh? Porque la neta, siéndole sincera, usted la escucha hermoso, precioso, que sintoniza todos los días tremenda y no le apaga en sus 24 horas del día, aunque le salgan un tanto de luz y así. La neta. Hay viernes que la neta ando arrastrando la cobija, ¿eh? Ando arrastrando la cobija y no, pero ahora no, ahora me siento muy contenta, muy feliz, como que con ganas de echarle cotorreo. Y así, ¿sabe usted? No, hombre, no. Oiga, mande su WhatsApp, pues, 6:38, 3:95, 9:65. También la línea telefónica, el 813-8040. Y saludos para todo mundo, saludos para todos, ¿eh? Aquí no vamos a nada. Nada. Aquí saludos para todos. A todos que nos escuchan aquí en Durango. Aquí en toda la región, ¿eh? En toda la región, en los municipios, en los poblados y todo el rollo. Y los que nos sintonizan en los estados, ahora sí que los fuereños, los que nos sintonizan por allá en el estado grande, en Monterrey, en Sonora, en Baja California, ¿en dónde más? En San Luis Potosí y en toditita la república, ¿eh? Que le pone ahí, que nos encontró por accidente, que dijo, a ver, vamos a buscar radios y salió la tremenda, aquí se quedó y pues aquí le gustó. Y qué padrísimo, ¿eh? Qué padrísimo, porque nos hacemos parte de la tremenda, lo hacemos nuestra familia, lo hacemos muy, muy de nosotros. Y pues muchas gracias, ¿eh? Porque aquí está presente, porque se quedó, porque le gustó, porque todo el rollo, porque le sigue el rollo, porque nos va conociendo, porque conecta con nosotros, ¿eh? Nos conoce de pe a pa y así. ¡Qué felicidad, eh! ¡Qué honor! ¡Oigan, saludos, pues! Andamos al 100 con la Rosa. Y por eso voy a poner una canción de los Temerarios. Miren nomás lo que llega. Miren nomás, ¿eh? Con la pura intro vas a ver cuál rolita es. Porque esta canción está súper, súper padrísima. Miren nomás, ¿eh? Al otro lado del sol. Algo bien fue viernes, ¿eh? Está sonando pura rola perrona. Ahí se la dejo, al otro lado del sol, son las 6:33.

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1: A ver, raza, Grupo Frontera encendió las redes porque en su nuevo video, Party, Adriano Sendejas se roba todo el protagonismo y ya muchos dicen que podría ser el nuevo vocalista de la agrupación. ¿Ustedes qué opinan?
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Dice Alberto y Roberto. Ahí está ese temita precioso, hermoso, ¿eh? Verdaderamente me encanta Alberto y Roberto, ¿eh? ¿Ya ven la canción de cuando tenía 16? O la serenata, esa rolita que hizo también en dueto con Joan Sebastián. Ay, qué bonito, ¿eh? Tienen canciones muy, muy, muy, muy preciosas. Oigan, ya son las 6:55 minutitos. Por acá dice Miguel. Hola, Muñe. Excelente fin de semana. Me voy a poner una de grupo más. No te olvidaré. Con saludos hasta San Luquitas. Perdón, pensé que ya era hora. No se preocupe, Miguel, no se preocupe. Lo malo, Miguel, me disculpo con usted y con toda la racita que le prende a su radio a las 8 de la noche para poder sintonizarme en las gruperronas y, por supuesto, en la compla nocturna. Pues que hoy no voy a estar presente. Ahorita ya me voy, salgo a las 7 de la tarde. Ya me voy, ya estoy. Tengo una patrulla ya en la casa. Pero muchas gracias, ¿eh? Muchas gracias por esperarme, por sintonizarme y porque vive enamorado de las gruperronas, ¿eh? Yo también vivo enamorado del público que juntamos poco a poco en las gruperronas. Así que me despido. Mañana nos escuchamos en punto de las 9 de la mañanita, que vamos a estar con las movidas de la raza. No se me agüite, no se me agüite. Para nada, para nada. Se van a quedar con pura rolita programadita, pero pues sabrosona, es sabrosona. Dice Rox, le mando saludos al Pelos de Cochino y un beso que si le manda uno, porfa. ¡Ah, qué caray! ¡Ah, qué caray, Pelos de Cochino! Fíjese que... Es que besos no mando, me da mucha vergüenza, es lo que me... Yo vergüenza y miedo son dos cosas que no tengo, ¿ah? Pero la neta, para mandar besos sí soy muy, muy vergonzosa. No, besos no. Yo le demuestro mi cariño y lo reescuchas de otra manera, con grito, con risita y todo el rollo. Si quiere, le vento un grito. Usted elija. Ay, saludos para el Pelos de Cochino. ¿Sí será cierto, Ramón? ¿Sí será cierto esa persona? ¿O usted se le inventa, Ramón? Porque a veces como que dudo, ¿eh? Dudo. Pero bueno, saludos. Ay, saludos a usted, Ramón, ¿eh? Oye, pues ya me voy, ¿eh? Que descansen, que tengan un excelente viernesito. Sabrosón, rico sabrosón, rico sabrosón y delicioso. Fue un placer habernos acompañado en este viernes. Me voy muy contenta, de verdad, me voy muy contenta. Traigo la pila al cienote, traigo la pila como para aguantar otras tres horas. Pero pues ya me voy, una vez al año no hace daño. Así que no me extrañe tanto, mañana escuchamos, mañana sabadito, el día es fin de semana. Disfrútenlo, cuídense mucho si andan en carretera. Pues mire, que llegue con bien, que mi Padre Dios lo devuelva a su casita sano y salvo, ¿eh? Tal cual y como salió de su casa. Adele, pues, ¿eh? Hasta mañanita. Yo soy Roxana Texana. No se lo podré decir en la noche, a las 10 de la noche, pero mire, se lo digo ahorita exactamente que son las 6:57 minutitos. Gracias, Branco. Gracias, Poblados. Y gracias, Unión Americana. Me voy con algo de Banda Maguey. ¿Qué nomás, eh? Dice Ramón, apago motor y mis luces y bye bye. Ahora resulta. Adele, pues, voy con algo de Banda Maguey. Un exitazo de Ernesto Solano, tumbando caña, ¿eh? Ahí se lo dejo. Hasta mañanita. Bye, bye.

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1: A ver, Jenny. Vamos a aventarnos esta rola para mi jefe. Échale con me entierren con la balda.

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2: Después de 2 años, Edición Especial se digna a lanzar álbum. Fecha, horario, bonus track, no sé, pero dieron un adelanto en sus redes sociales de que se viene álbumcito. ¿Están listos para este golpe musical?
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1: Copa Celino, desde el suelo le mando un saludo.

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2: Sí, a mí también me gustan porque en ellos se canta la pura verdad.
1: Pues ponlos pues.
2: Órale, ahí va.

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1: A ver, raza, Grupo Frontera encendió las redes porque en su nuevo video, Party, Adriano Sendeja se roba todo el protagonismo y ya muchos dicen que podría ser el nuevo vocalista de la agrupación. ¿Ustedes qué opinan?
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Son las 10 con 22 minutos.

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0: 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Son las 10 con 45 minutos. ¡Poder absoluto! ¡Ritmo de campeones! ¡La tremenda 100!

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6: Hola, hola, soy Claudia Mejía. Estamos en un nuevo episodio de Ya Oíste. Hoy vamos a hablar sobre alimentación. Ya sé, a veces es como de la rutina, el trabajo, no podemos alimentarnos bien y que llega el fin de semana y nada más queremos estar en casa, no hacer nada, pero creo que es muy importante. Hoy está conmigo un nutriólogo, es Cristian Gómez Montoya. ¿Cómo estás?
7: ¿Qué tal? Mucho gusto. Pues estoy encantado de estar aquí acompañándolos.
6: La alimentación, cuando nos queremos enfocar justo en nuestra alimentación, es que quiero bajar de peso. Creo que es más como esa parte. Quiero bajar de peso, no tanto porque quiero estar saludable. Entonces, ahí también hay un entorno de mitos muy grandísimos.
7: Claro, hay que empezar nuevamente con esta idea de disfrutar estos alimentos, de incluir pues una gran variedad, de empezar a otra vez disfrutar estos alimentos, de ya empezar a entender lo más valioso que es justo esta experiencia. ¿En dónde podemos encontrar nutrición? Pues realmente en todos lados, en lo que, por ejemplo, Navidad, Año Nuevo, que el Día de la Candelaria, realmente muchas veces nos juntamos para comer, para consumir alimentos, que si quiero regalar un detalle, doy chocolates, también aquí podemos encontrar nutrición justamente porque entra esta ingesta de alimento y ahí también, esto también es dieta, no nada más es, ay, la dieta milagro, ay, esta dieta que me va a ayudar a bajar de peso, porque como tú bien lo dijiste, muchas veces nos enfocamos en el peso solamente sin enfocarnos en lo que realmente vale la pena, que es la composición corporal, nuestra salud y el porqué de ese alimento que estamos consumiendo.
6: Dijiste dieta, dieta es comerte un chocolate. Dieta, o sea, abarca toda tu alimentación.
7: Sí, sí, dieta va muchísimo más allá. Es lo que consumes, sea lo que consumas día con día, eso es dieta. Okay. Así sea, comas nada más una manzana, eso ya entraría dentro de una dieta diaria.
6: Ok, y entonces, ¿cuál es la diferencia en llevar justo un plan alimenticio acorde a tus necesidades?
7: Ok, pues mira, llevar un plan alimenticio acorde a tus necesidades es justo eso, ir controlado, dependiendo si tienes alguna patología, dependiendo si tienes alguna necesidad, algún objetivo, si quieres también dirigirlo hacia algo más sencillo, hacia algo más, no sé, no a todos nos gusta lo mismo. Entonces, aquí también entra esta parte de nosotros como profesionales de salud, irnos dirigiendo y acomodando, adecuando estos planes de alimentación organizados a cada persona. No tanto que las personas hagan lo que yo digo, si no les gusta, porque realmente no lo van a seguir. Van a decir, ah, pues, si este producto milagro o así, por más que funcione, no lo voy a consumir. Pero, creo que aquí es importante esta parte de aterrizar hacia dónde quieres ir y qué necesitas con tu alimentación.
6: O sea, sí o sí, todos, todas, debemos de acudir con un nutriólogo, con un profesional, para saber qué comer y saber qué comer bien, si se puede.
7: Claro, y se puede comer rico, se puede comer saludable, se puede comer bastante variado dentro de lo que tú necesitas en tu ingesta diaria recomendada, porque muchas veces pensamos que no, que debemos de comer pura lechuga, que debemos de comer puros licuados, puros jugos inclusive, ¿no? Que se tiene esta creencia, pero la realidad es que no va por ahí. Debe de ser como las características de la dieta correcta, debe ser variado, debe ser suficiente, debe ser adecuado para cada persona, inocuo, que esto quiere decir que sea saludable, limpio para las personas, que no nos haga daño, que cumpla con las características de higiene adecuadas también en el manejo de alimentos, y creo que esto también es muy importante de revisar.
6: Y si una persona que es vegana o vegetariana, no, bueno, vegetariana es diferente, ¿no?
7: Ahorita sí, vamos a hablar sobre eso.
6: Pero una persona que es vegana y no tiene un seguimiento constante o adecuado de un profesional como lo es un nutriólogo, ¿qué impacto tiene en su salud?
7: Bueno, es importante mencionar aquí ya un poquito más específico, por ejemplo, nutrimentos como la vitamina B12, la vitamina D, el omega 3, y estos muchas veces no se pueden cubrir con una dieta 100% vegana, debido a que estos se encuentran mayormente en alimentos de origen animal. Sí se puede ya incluirlo en suplementación, pero hay veces que los mismos veganos dicen, no, yo de plano ni suplementación. Ahí hay que encontrar la manera, es todo un reto, la verdad, también encontrar como la manera de decir, a ver, estos alimentos pueden cumplir un poquito más con lo que necesitas. Se puede tener también un tipo de vida saludable diaria siendo vegano, pero sí tomando en cuenta que es importante cuidar esta parte de la vitamina B12, el calcio, el hierro, la vitamina D, como te decía, el omega 3, porque es esta parte donde ya entran como estos mitos de que no, si haces veganismo, ya vas a bajar de peso, vas a verte bien o vas a ser débil, siempre te van a contar puntos buenos o puntos malos, ¿no? Por eso es importante siempre acercarte con un profesional, porque en redes vas a encontrar opiniones a favor o en contra. En las noticias, ¿de qué tendencias? En todos lados siempre te van a decir mucha información. Y como me decías, hasta una amiga puede llegar y, oye, no, es que mira, fíjate que bajé 10, 15, 20, 30 kilos. Pero no es tanto enfocarnos en el peso, sino enfocarnos en nuestra composición corporal.
6: Pues sí, porque puedes pesar 90 kilos, pero tu masa corporal es menor que el músculo. Uh-huh. Entonces no es lo mismo.
7: Sí, un ejemplo que me gusta mucho darle a mis pacientes es esta idea de pesas, por decir también otro número, 70 kilogramos, pero bajas un kilogramo de grasa y luego subes un kilogramo de músculo, vas a seguir pesando los mismos 70 kilos, pero tu composición corporal va a ser muy diferente y tu salud también pues puede tener también cierto reflejo, ¿no? Y pues esta parte del veganismo muchas veces se cree erróneamente que es un tipo de dieta, pero no, como te decía, es un estilo de vida que justamente se deben de seguir. Bueno, las personas, cada persona sigue una idea diferente acorde a su contexto.
6: ¿Y qué pasa con el vegetariano?
7: Ok, bueno, la diferencia entre el vegano y el vegetariano es que el vegetariano a veces sí puede incluir alimentos de origen animal como el huevo o la leche, ya sean ovo-lacto-vegetarianos, ovo-lacto-vegetarianos incluyen ambos, lacto-vegetarianos incluyen solamente productos de leche o lácteos, y los ovo-vegetarianos solamente huevo, pero el vegano sí es un poquito más cerrado a querer consumir. Pero pues hay varios tipos de veganos realmente, hay inclusive un tipo de vegano que solamente consume frutas, semillas que han caído, ni siquiera dañan la naturaleza. O sea, también entra esta parte del medio ambiente y la parte ecológica, por lo que te decía también de no dañar la naturaleza, de la huella ambiental.
6: Yo creo que este episodio se tiene que llamar ¿Por qué ir con tu nutriólogo? Un nutriólogo. Porque sí, o sea, todo el mundo tenemos esta idea de que ir al nutriólogo es como de, va a tardar un buen en que yo llegue a mi meta, o ya que me dé lo que me tenga que dar. En realidad no es así, ¿no? Uh-huh. Y ahorita tú no lo estás diciendo. Entonces, digo, cambiar ese chip no es tan fácil. Pero como tú decías, empezar por algo ya es una ganancia, ¿no?
7: Sí, y es importante para nosotros nutriólogos empezar a ver esta cuestión de si mi paciente tiene tal característica, se le complica tal cosa, esto no le gusta, por ejemplo el aguacate, ¿no? Que claro que es un alimento con gran cantidad de nutrimentos, si no le gusta no es como que ya te lo tienes que comer, porque va, sí, al contrario, nunca va a volver a regresar a la consulta. Y también entra esta parte, ¿no? De respetarlo, de decir, bueno, si no le gusta el aguacate, ¿qué otro alimento le puedo ofrecer a mi paciente para que él diga, ah, este me gusta y estoy cumpliendo, ¿no? Siempre es dar estas opciones, porque realmente opciones hay muchas.
6: Cristian, muchísimas gracias por acompañarme aquí a este episodio.
7: No, muchísimas gracias a ti por invitarme, por también escucharme, por apoyar también a las personas en esta cuestión de la información, que empiecen a escuchar también todos estos temas que son bastante importantes.
6: Él fue Cristian Gómez Montoya. Yo soy Claudia Mejía. Nos vemos en un próximo episodio. Adiós.
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0: Y porque la unión hace la fuerza, mi compa Mario Bautista.
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Son las 12 con 25 minutos.

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1: 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Son las 12 con 39 minutos.

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Son las 12 con 49 minutos.

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Son las 2:14.

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Son las 4 con

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Son las 4 con 16 minutos.

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Son las 4:40.

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Son las 5 con 3 minutos.

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Son las 5 con 12 minutos.

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0: y sus familias recibieron atención médica gratuita a través de la Ruta de la Salud. El programa del DIF estatal acercó diversos servicios médicos y de prevención en coordinación con la Cámara Mexicana de la Industria de la Construcción. En temas económicos, la presidenta Claudia Sheinbaum destacó que México alcanzó una cifra récord de 709 mil millones de dólares en exportaciones, además de reportar un crecimiento de 2.1% en la actividad industrial, impulsado principalmente por el sector de la construcción.
1: Y en información internacional, la Unión Europea dio un paso histórico al iniciar formalmente las negociaciones para la posible incorporación de Ucrania al bloque comunitario, una decisión considerada estratégica en el nuevo escenario geopolítico del continente.
2: Buenos días, son 8 de la mañana ya con algunos minutitos, saludándole con mucho gusto a través del 96.5, a través de también la televisión abierta, sistema de cable y en las redes sociales. Gracias a usted que nos sintoniza en este sábado, esperemos que esté teniendo una excelente mañana, calurosa, por cierto, continúa este ambiente, hay que disfrutarlo también. Y bueno, don Pili, ¿cómo está? Muy buenos días.
3: Muy buenos días, Moni, buenos días a todos.
2: ¿Cómo le va?
3: Oiga, pues bien, gracias a Dios, con muchísimo trabajo.
2: Oiga, desde ayer yo nomás veía que estaba sube notas, sí. Mucha información, cuéntenos.
3: Sí, fíjese, bueno, pues una de las noticias más sobresalientes de ayer pues, fue que la llegada a Durango de más elementos del ejército mexicano son 300, un batallón, nos dijeron en la décima zona militar, la tercera región militar, un batallón. Por lo pronto han llegado 300 elementos más del ejército mexicano aquí a Durango, pues que se suman a los 90 elementos de las fuerzas especiales del ejército mexicano. Bueno, pues todos ellos, la información que se tiene, pues que vienen a apoyar los operativos de seguridad de aquí a Durango, las estrategias de seguridad para seguir manteniendo tranquilo este estado y todo su territorio. Y bueno, pues después de esto, pues acuérdense que desde el miércoles 3 de junio, pues ahí en La Loma, Prajeres Guerrero Nuevo, ocurrieron unos hechos, un enfrentamiento, ahí murió un elemento de la Guardia Nacional, dos civiles, y luego en el operativo, pues la Guardia Nacional y el Ejército Mexicano aseguró a 15 personas, dos de estas menores de edad. Bueno, pues ellas les aseguró vehículos blindados, les aseguró armamento, cargadores. Y bueno, pues ellos fueron puestos a disposición de la Fiscalía General de la República y ayer ya los vincularon al proceso y les dieron prisión preventiva. Otro individuo que la noche del 3 de junio también ahí en la ferrería le aseguraron un arma y una camioneta blindada con reporte de robo, también ya fue vinculado a proceso. Y luego el día 4 de junio, ahí en el Chedraui de Lanzas y Canelas, Enrique Carrol Antuna, se aseguraron también a una persona con dinero, con 19 radios de comunicación, dos armas de fuego, también ya fue vinculado el día de ayer. Para aquellas personas que escribían, no, que los van a dejar libres, que quién sabe qué, no, están ya vinculados a proceso, sí. Y están en el Ceferezo número 7 de Guadalupe.
2: Así es, sí, ayer justo en esta llegada de estos elementos también que vienen a reforzar la seguridad en este batallón, pues hacían algún recorrido desde el ingreso que tuvieron ahí. También nuestro compañero Raúl Vargas por ahí estuvo pues acompañando a estos elementos en este recorrido que hicieron en la ciudad.
3: Ese yo pregunté ayer, oiga, ¿por qué el recorrido? No, dice, es que la misión del ejército es muy clara, es persuadir, vigilar y operar. O sea, andan ahí dándose a ver para, bueno, pues aquel que no quiera nada con la ley, pues que se tranquilice, que no cometa delitos. Pero dice, a eso venimos, a trabajar, a persuadir, a prevenir y a actuar.
2: Así es, sí, es parte, pues bueno, de esta coordinación que se tiene también con los trabajos que ya realiza, por ejemplo, en el caso de Durango, la Policía Municipal, también la Policía Estatal, todos estos operativos que están realizando y que, bueno, ya en caso de, pues bueno, hacer detenciones, pues lo informará también la corporación correspondiente, que en este caso sería el Ejército o también la Secretaría de la Defensa
3: Nacional. Así es, aquellas personas que preguntan, bueno, Durango sigue siendo, de acuerdo a las estadísticas y el mismo gobierno federal lo ha reconocido y presumido, es una de las entidades más seguras, más tranquilas del país, de todos los municipios, todo el estado, pues,

0: Bueno, pues esta llegada de elementos de las fuerzas castrenses pues se suman precisamente a los operativos que ya llevan a cabo la Guardia Nacional, el Ejército Mexicano, Policía Estatal, Policía Investigadora de Delitos a través de la Secretaría de Seguridad Pública y Fiscalía General del Estado y los mandos coordinados de cada uno de los 39 municipios de Durango.
1: Así es, pues vamos a estar pendientes a todas estas tareas, operativos que estarán realizando y también a la información, pues oficial que se vierta también a través de estas corporaciones para evitar caer, pues de repente en esta información que puede generar pánico, preocupación a la
0: Así
1: ciudadanía.
0: es.
1: Hay que estar tranquilos, pues bueno, ya será la autoridad correspondiente quien esté emitiendo la información. En este caso, pues bueno, todo el ejército que llega a Durango para mantener esta vigilancia en las
0: Así es,
1: distintas
0: el
1: zonas.
0: Ejército Mexicano está dando puntualmente a conocer todos los aseguramientos y cuente usted con que aquí en el Grupo Garza Limón, en todos los noticieros, vamos a estar en la página notigram.com en el horario que es chiquito. Pues vamos a estar dando puntual información a todos los detenciones, todo lo que hagan estos las corporaciones policíacas y militares.
1: Así es, vamos a estar pendientes. Pues al ratito nos vemos,
0: ¿Cómo
1: don
0: no?
1: Pilar, con la
0: Simón.
1: información. Hoy faltó la conchita, a mí no me
0: La
1: trajo
0: conchita.
1: conchita.
0: No, aquí están las conchitas.
1: Ah, sí. Ah, entonces
0: Claro.
1: al ratito nos echamos
0: Sí,
1: la
0: se me
1: concha.
0: pasó, pero ahorita las traemos
1: Muy
0: con
1: bien.
0: mucho gusto, ¿eh?
1: Muchas gracias, don Pilar. Al rato nos vemos con la información policíaca. Y vamos justamente a esta llegada de los 300 elementos de este batallón de infantería que provienen de la Ciudad de México y que, bueno, van a reforzar todas las acciones de seguridad en la capital del estado.
2: Del batallón de infantería con sede en la Ciudad de México, arriban hoy a Durango capital para sumarse a la estrategia de seguridad en el estado y en la capital. Estamos hablando que hoy en punto de las 5:20 de la tarde ingresaron por carretera Durango-Zacatecas,

0: Finalmente han llegado al campo militar del 5 de mayo, reportó para Notiram Durango Raúl Vargas.
1: Bueno, mire, así fue la llegada de estos elementos del ejército y pues bueno, obviamente ahí estuvo mi compañero Raúl Vargas, ya lo vio en estas imágenes acompañando en este recorrido y en esta llegada. Pero bueno, mire, además de las corporaciones de seguridad, pues bueno, este tema no depende únicamente en una colonia, pues de las patrullas o de la presencia policial que exista. Para Fernando Almeida, quien es jefe de prevención del delito de la Dirección Municipal de Seguridad Pública, el verdadero cambio está comenzando cuando los propios vecinos se están involucrando también en el cuidado de su comunidad y ha habido algunas colonias o fraccionamientos que se han decidido incorporar a estos temas con la intención de que pues sus hijos, sus familias estén tranquilas.
2: De las colonias no depende únicamente de la presencia policial, sino también de la participación activa de los vecinos. Así lo destaca Fernando Almeida, jefe de prevención del delito de la Dirección Municipal de Seguridad Pública, mismo que señala que los comités vecinales son fundamentales para fortalecer la seguridad y la convivencia comunitaria.
3: Es un papel fundamental, un papel que de verdad, como te decía ahorita, el primer guardián o cuidador de un sector, pues es el vecino. No solamente en el tema de seguridad, o sea, hay ocasiones donde se me puede descomponer algo, necesito una tacita de café, lo que sea. Es importante hacer esa conciencia de que podemos tener una sociedad más empática y sí, sí hay participación, sí, obviamente sí necesitamos más y más que los vecinos no solamente nos llamen cuando hay alguna situación ya negativa en situación de un conflicto, ¿no? Sino que hay un interés genuino de la prevención y que pues antes de que pase una situación poder organizarnos.
2: Explicó que la organización ciudadana permite identificar situaciones de riesgo de manera oportuna, mejorar la comunicación entre habitantes y generar entornos más seguros para las familias.
3: Sí hay buena participación, la verdad es que sí tenemos comités muy activos que nos han ayudado bastante y la verdad los felicitamos porque están siempre al acecho de lo que está seguridad pública tratando de brindarles como herramientas, pero sí también el llamado, ¿no? Que no se genere esa falta de empatía. También vemos el otro lado, no es una balanza, ¿no? Si hay ciudadanos que a lo mejor no tienen el interés, no hay participación, pero creo que estamos logrando ese cambio, estamos tratando de trabajar, picar piedra, de tocar puertas para que haya una mejor respuesta por parte de los vecinos, ¿no?
2: Almeida recordó que el primer vigilante de una colonia es el propio vecino, por lo que hace un llamado a fortalecer los lazos comunitarios, la solidaridad y el apoyo mutuo. Añade que una comunidad organizada puede marcar la diferencia tanto en la prevención de delitos como en la atención de emergencias, contribuyendo a una mejor calidad de vida para todos los habitantes. Para Notigram, reportó Víctor Sal.
1: Y es que esta coordinación o también el interés de las familias en distintas zonas de la ciudad, pues bueno, puede incluso ayudar a que la autoridad vaya respondiendo a estas situaciones que se van presentando, pues temas de robo, temas pues también de algunas personas que de repente pueden generar intranquilidad en estos puntos de la ciudad y por eso también este llamado que hacen las autoridades. Mire, vámonos con información de salud porque más de 2.500 trabajadores de la construcción y sus familias recibieron atención médica gratuita gracias a la Ruta de la Salud, este programa que ha sido impulsado por el DIF estatal, que instaló sus unidades en las instalaciones de la Cámara Mexicana de la Industria de la Construcción, en la CEMIC, aquí en la delegación ubicada en Durango.
4: Gratuito a consultas, estudios médicos y atención especializada, mejoró las condiciones de salud de más de 2.500 trabajadores de la construcción y sus familias a través de la Ruta de la Salud del DIF estatal, que llegó a las instalaciones de la Cámara Mexicana de la Industria de la Construcción.
5: Oigan, muy buenas tardes a todos, a todas. Hoy quiero que me ayuden de todo corazón a brindarles un fuerte aplauso a este gran equipo, a la familia CEMIC. Gracias, presidente. Gracias a ti y a todo este gran equipo de hombres y de mujeres que trabajan incansablemente, no solamente en el tema de construcción, sino que se ha demostrado que la CEMIC trabaja unida, trabaja hombro a hombro. Y aquí se están viendo los resultados. Por eso, este gran aplauso a este gran equipo. Gracias por recibirnos. Gracias, presidente. Aquí está el gran equipo de la Ruta de la Salud, para quien les pido un fuerte aplauso. Los doctores, doctoras, los operadores, técnicos, porque es un gran equipo. Hoy, la Ruta de la Salud, solamente el Estado de Durango, a nivel nacional,
6: es el único estado que cuenta con este modelo de servicios de salud. No solamente se va a brindar atención en uno o dos o tres servicios. La ruta hoy tiene más de 14 servicios de salud. Todos son completamente gratuitos. El otro día hacíamos un estimado porque no hay límite de servicios, ni para ustedes ni para sus familias. Si una sola persona se logra atender en los más de 14 servicios de salud que cuenta la ruta, ¿cuánto creen que se puedan estar ahorrando? Nada más en servicios de salud. Más de 15,000 pesos.
4: En ese sentido, Edgar Irán Ciseña Mejorado reconoció el compromiso del gobernador Esteban Villegas y de Marisol Rosso con los trabajadores de la construcción al facilitar el acceso a servicios de salud que fortalecen su bienestar y el de sus familias.
7: Licenciada Marisol, quiero expresarle nuestro más sincero reconocimiento, agradecimiento por acompañarnos esta mañana y sobre todo por la disposición, sensibilidad y compromiso que usted y todo el equipo del DIF estatal han demostrado para hacer posible que la ruta de la salud llegue a nuestra institución y a las familias del sector de la construcción. Sabemos que detrás de este gran esfuerzo existe un trabajo permanente del DIF estatal por acercar servicios, programas a quienes más lo necesitan, siempre con una visión humana, cercana y comprometida con el bienestar de las familias de los constructores.
6: Por eso aprovechen, traigan a sus familias, tráiganle y denle esa seguridad que hoy el gobierno del estado de Durango y DIF estatal está poniendo a disposición de la CEMIC. Felicidades, que Dios los bendiga y aprovechen.
1: Bueno, mire, ya que estamos abordando los temas de salud en este marco del Día Internacional del Cáncer de Riñón, la diputada federal del PAN, Verónica Pérez, pues alertó que cada año se están diagnosticando alrededor de 400,000 nuevos casos de esta enfermedad en el mundo y hace un llamado a fortalecer la detección oportuna.
8: Cada año se diagnostican alrededor de 400,000 nuevos casos en el mundo y en México además. La incidencia ha venido aumentando de manera preocupante, impulsada por factores como la obesidad, el tabaquismo y la hipertensión. Detrás de estos números hay personas reales que necesitan atención oportuna, diagnósticos tempranos, tratamientos adecuados y sobre todo la tranquilidad de saber que no están solas. Y es aquí donde este acto adquiere una dimensión mucho más profunda. Porque mientras hablamos de prevención, detección y tratamiento, también debemos de hablar de prioridades. Y debemos de hablar de prioridades que tenemos también nosotros como legisladores, de aprobar un presupuesto acorde a las necesidades de salud que tenemos hoy en día en México. Debemos hablar también de ese recorte del 32% a una institución que atiende a 7 cada 10 personas con cáncer en nuestro país.
1: Ahí está el llamado a la prevención y sobre todo que si usted, pues bueno, llega a registrar algún síntoma que esté relacionado con esta enfermedad, pues bueno, hay que acudir al médico, hay que hacerse los chequeos correspondientes para evitar que esta cifra se siga incrementando. Vámonos con estas cifras que se dan a conocer con respecto al tema de economía en México, y es que la presidenta Claudia Sheinbaum, bueno, celebró que las exportaciones en nuestro país registraron cifra récord con 709,000 millones de dólares en abril. Además, que la actividad industrial del país creció en 2.1%.
9: La actividad industrial, de manera muy, muy importante. A ver si pones la gráfica, Belmont. Ah, bueno, antes, pon el video. Belmont preparó un video de el festejo en distintas plazas. ¿O todavía te falta? Ah, bueno. Es que todavía en la mañana le estaban mandando videos de distintos lugares del país. Bueno, vamos con las buenas noticias y luego pasamos el video. Miren la actividad industrial. En abril creció 2.1%. Una parte muy importante del incremento en la actividad industrial es la industria de la construcción, que creció más del 6%, creo que 7%. Muy buen número, la verdad. Buena noticia. La segunda, exportaciones. Las exportaciones en México, récord. Récord. $709 mil millones.
1: Bueno, mire, y bueno, ya estamos en esta fiesta mundialista, en todas estas actividades deportivas. Usted, pues bueno, obviamente sabe el desempeño que tuvo México en este partido inaugural, donde después de varios años, 8 partidos siendo quien protagonizaba la inauguración del mundial, no había ganado un partido y en este 2026 lo hizo. Y es que, bueno, la presidenta Claudia Sheinbaum Pardo ingresó al Salón de Tesorería del Palacio Nacional, brindando aplausos por el triunfo de la Selección Nacional de Fútbol, a quienes queremos, a México, pues bueno, nos va a ir bien en la cancha. Y bueno, así lo dijo la presidenta en esta felicitación y reconocimiento que realizó a la selección mexicana.
9: Contentas, contentos, felices. Siéntense, por favor. Hermosísimo, la verdad. El juego buenísimo, buenísimo. Ya saben, ahí siempre salen todos los expertos en fútbol. Buenísimo, felicidades a la selección. Y además, no solo por cómo jugaron, sino la alegría que le dieron al pueblo de México. A todas y a todos los mexicanos. Ayer, sí. Ayer, pues que regresaron de ida y vuelta. Es muy hermoso, de verdad, ver las familias con la camiseta. Toda la familia con la camiseta verde. Van ya sea a verlo con sus familiares, a todos los lugares que hubo aquí en la ciudad o en el país, porque a nosotros nos gusta celebrar en familia, en colectivo. El Zócalo fue una cosa, pero igual en todas las plazas de las ciudades de El Ángel. No, una alegría de verdad. Ahí es cuando uno piensa que el que apuesta en contra de México siempre le va a ir mal. Le va a ir mal en la cancha, le va a ir mal en la política, le va a ir mal en la vida. Quienes queremos a México, pues va bien en la cancha, va bien en la vida y va bien en la política. Una alegría enorme, la verdad. Felicidades a todo el pueblo de México, a todas y a todos los mexicanos. El estadio también, a la hora que cantaron el himno, muy bonito. Y el cielito lindo, ahí en el Zócalo, el cielito lindo. Yo no estuve aquí, pero mi esposo se quedó aquí. Me dijo, no hombre, los gritos en el Zócalo, una cosa que se veía a la hora del gol, por todos lados. Muy bonito, la verdad. Felicidades a todas y a todos. Una felicidad enorme. Bueno.
1: Bueno, mira, ahí está la felicitación de la presidenta de la selección mexicana. Vamos a seguir al pendiente de los juegos. El próximo juego, el juego es el jueves que viene. Vamos nosotros a la pausa, 8 de la mañana con 25 minutos.
10: Son las 8 con 25 minutos. 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
1: María Concepción García Bueno, de 98 años, se vela en la Capilla Esmeralda en sucursal Dolores del Río. Sus honras serán a las 11 horas en el Templo de Nuestra Señora del Perpetuo Socorro. Se despide en el Panteón de Oriente. Rosa María Estala, de 87 años, se vela en el poblado Francisco Montes de Oca. Sus honras están pendientes. Cayetana Valles Aguirre, de 82 años, se veló en la capilla municipal de Guanaceví. Sus honras fueron a las 16 horas en el templo del lugar. Se le despidió en el panteón del lugar, servicio asistido por funeral Raúl Flores.
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1: Y ya estamos de regreso con más información. 8:31 a.m. Que esté teniendo excelente sábado. Vámonos con estos datos que nos comparte el Instituto Nacional de Estadística y Geografía en relación a este Censo Nacional de Impartición de Justicia Federal y también Estatal del 2025.
2: Hola, es un gusto saludarles de nuevo para compartir información estadística y geográfica de interés. Por favor, acompáñenme. ¿Les gustaría saber cuáles fueron los delitos que con mayor frecuencia se presentaron en los procesos penales en Durango durante 2024? Acompáñenme en este recorrido para descubrirlo y para explorar la información que el INEGI pone a nuestra disposición para comprender mejor nuestra realidad sobre este importante tema. El 6 de noviembre de 2025 se publicaron los resultados del Censo Nacional de Impartición de Justicia Federal y del Censo Nacional de Impartición de Justicia Estatal 2025. Estos censos son instrumentos estadísticos fundamentales que ofrecen información estratégica y confiable sobre la gestión y el desempeño del Poder Judicial de la Federación, los tribunales agrarios y los poderes judiciales de cada entidad federativa. El análisis que presentan involucra áreas clave del sistema de justicia, como la impartición de justicia, la justicia para adolescentes, los mecanismos alternativos de solución de controversias y los servicios periciales y la defensoría pública. El objetivo principal de esta estadística es respaldar el diseño, el monitoreo y la evaluación de políticas públicas de alcance nacional, aportando evidencia sólida para la toma de decisiones. Con una periodicidad anual, esta edición cuenta con cobertura geográfica nacional, desagregación federal y estatal y tiene como año de referencia el 2024. Ahora que ya sabemos qué son y para qué sirven los censos nacionales de impartición de justicia, veamos cómo consultar esta información de forma sencilla y accesible en la página del INEGI. Comencemos ingresando a www.inegi.org.mx y desde el menú principal seleccionemos Programas de Información. Dentro de la sección Información de Gobierno, Seguridad Pública e Impartición de Justicia, demos un clic en Censos. Después, en Gobierno Estatal, seleccionemos Judicial y finalmente Censo Nacional de Impartición de Justicia Estatal. Una vez dentro, revisaremos la información por entidad federativa. Para esto, ubiquemos la pestaña Tabulados y seleccionemos los tabulados predefinidos y el botón XLSX para descargar el archivo Estructura Organizacional y Recursos. Con el archivo abierto, localicemos el cuadro 4, Órganos del Poder Judicial Estatal por Entidad Federativa, según tipo 2024. En Durango, el Poder Judicial Estatal se integró por 105 órganos. De estos, 70, es decir, el 66.7%, fueron órganos jurisdiccionales, donde se imparte justicia y se emiten resoluciones. y 35 de ellos, es decir, el 33.3%, fueron órganos administrativos o unidades administrativas encargadas de la gestión y el apoyo operativo del Poder Judicial. Para conocer los delitos registrados en los procesos penales, regresemos a la página del censo y en la pestaña de tabulados descarguemos el archivo Impartición de Justicia en Materia Penal. Una vez abierto el archivo, ubiquemos el cuadro 7, delitos registrados en las causas penales ingresadas por nivel de gobierno, entidad federativa y tipo 2024. Seleccionemos la información de la columna D a partir de la fila 6 para aplicar un filtro y elegir los datos correspondientes a Durango. De esta manera, identificamos que de los 4.317 delitos registrados en el estado, los 10 delitos con mayor incidencia en 2024 fueron violencia familiar con 1.179 casos, lesiones con 844, delitos contra la salud relacionados con narcóticos con 332 casos, daños a la propiedad con 267, abuso sexual con 187, y robo a casa habitación con 168, amenazas con un total de 151 y robo a negocio con un total de 148, retención o sustracción de menores e incapaces con 115 casos y fraude con un total de 111. Como hemos observado, consultar esta información es sencillo y permite acceder a datos confiables y actualizados, indispensables para comprender mejor la dinámica de la impartición de justicia en Durango y en México. Les invito a seguir explorando la información estadística del INEGI y a utilizarla como una herramienta clave para conocer, analizar y tomar mejores decisiones informadas. Antes de despedirnos, quiero agradecer a la ciudadanía, a las unidades del Estado y a las organizaciones de otros sectores que participan proporcionando la información que el INEGI requiere, recibiendo al personal entrevistador y brindando las entrevistas. Gracias a su colaboración, podemos contar con información como la que hoy les presenté. Termino esta cápsula invitándoles a que visiten el sitio del INEGI y si tienen alguna duda o requieren alguna asesoría personalizada, no duden en acercarse con nosotros. Con gusto les atenderemos en nuestra oficina estatal, ubicada en Palacio Federal, con número de teléfono 618-829-1650, extensiones 302113 y 302119. Asimismo, tenemos una oficina auxiliar ubicada en Gómez Palacio, en Plaza Vitalmex, con el número de teléfono 871-715-7364. También nos pueden contactar a través del 800-111-4634 de alcance nacional. Nos vemos en la próxima cápsula, donde exploraremos información estadística y geográfica de interés para todas y todos.
1: Gracias al INEGI por esa información y por los datos que nos comparte semana a semana sobre los censos que realiza. Mire, vamos con esta información que ayer circuló a través de redes sociales. El gobernador de Durango, Esteban Villegas, rechazó los rumores difundidos en algunos espacios nacionales al asegurar que no existe notificación ni procedimiento en su contra por parte de la Fiscalía General de la República. Él afirmó en un video que su gobierno mantiene enfocado pues, en el tema de seguridad y también se tienen enfocados hacia otros temas en el desarrollo de Durango.
3: Dos cosas bien interesantes y les quiero compartir entre muchas otras. Una, está empezando a llegar mucha inversión de alto calado, empresas de más de 1.600 millones de dólares de inversión, más otras que vamos a ir sacando, y eso tiene que ver mucho con muchos factores. Uno de estos factores que es muy importante es el tema de seguridad. En Durango tenemos uno de los mejores niveles de seguridad de todo el país, y no lo digo yo. Aquí lo están diciendo las estadísticas. Yo quiero mostrarles hoy las estadísticas que tenemos en Durango. Miren, de cuando yo empecé el gobierno, ahorita, en homicidios dolosos hemos bajado el 51%, el 16% en lesiones dolosas, el 45% en feminicidios, el 36% en extorsión, el 78% en robo a casa habitación, el 31% en robo a vehículo,
4: en robo a transeúnte el 57%, el 63% en robo a negocios, el 30% en robo con violencia, el 11% en robo al transporte, cero secuestros y cero trata de personas. Por eso es bien importante que la gente de México conozca estos datos, a pesar de toda la frontera que Durango tiene emproblemada. Porque, ¿por qué lo estoy diciendo ahorita? ¿Por qué esos dos temas de mucha inversión y el tema de seguridad? Porque algunas voces o algunos medios nacionales incluso han empezado a decir que traigo una investigación en la FGR y que porque el narco, y ya ven cómo traen el tema del narco, que nunca me habían tocado a mí, hoy los medios de comunicación lo empiezan a hacer. No tengo ningún documento donde la FGR me haya dicho, oiga, tiene un documento aquí por esto, por lo otro. Pero estos son los, como por qué, estos son los resultados, como por qué en un estado donde hay estos niveles de seguridad tendríamos que estar involucrados con el narco. No los entiendo. Lo que sí quiero hacerlos es mejor invitarlos que vengan a Durango y yo les enseño y les muestro el sistema de seguridad que tenemos para que vean cómo tenemos estos resultados, a pesar de que tenemos frontera con Chihuahua, con Sinaloa, con Zacatecas, con Nayarit, con parte de Jalisco y con Coahuila, que es donde menos problemas tengo, con Coahuila, que también es de los estados más seguros del país. ¡Qué raro! Pero les quiero mostrar otra lámina, donde en abril del 2026, que es la última lámina que saca el Secretariado Ejecutivo, estamos en segundo, tercer lugar, nos hemos manejado cuarto, del quinto hacia abajo hemos estado, hoy estamos en tercero, 0.3% con 5 homicidios dolosos. Vean, tienen todo el país, desde Chihuahua, Morelos, Baja California, Sinaloa, Estado de México, Veracruz, Guerrero, para que se entretengan con el tema de la problemática que traen. En Durango no hay problema. Lo que tenemos ahorita es que no queremos que haya. Sí han pasado sucesos donde los hemos resuelto de manera inmediata y creo que por eso hemos hecho una buena mancuerna con las instancias del gobierno federal, hemos hecho muy buena mancuerna con el ejército, con la Guardia Nacional, han llegado nuevos elementos. ¿Para qué? Para que no se nos dispare esto, porque pocos estados tenemos la paz y la tranquilidad que tiene Durango. Y hoy, en mi derecho de réplica a esos medios que lo han sacado, les digo, vengan, los invito a Durango para que vean que aquí sí pueden caminar a la hora que quieran y no va a pasar absolutamente nada. Vengan para que vean que aquí se pueden divertir en la feria, tenemos feria ahora en julio, y que no pasa absolutamente nada y que es 100% familiar. No nos quieran ensuciar de algo que no existe en lo más mínimo, y tampoco existe en lo más mínimo la parte política, porque ahora ahí en la silla rota dijeron que lo están presionando para que entreguen el 2028 a Morena. No, señores, hemos ganado 5 elecciones de manera concurrente. No hay absolutamente nada en el tema político. Ahorita estamos tranquilos, no hay proceso electoral, estamos trabajando todos de la mano. Aquí hay unidad. En Durango trabajamos en unidad, en armonía, en respeto, con política de la buena, de esa que da resultados. Por eso los invito a que vengan. Y si gustan, aquí les explico cómo tenemos estos números y por qué ha estado y seguirá llegando mucha inversión a Durango.
1: Bueno, mira, ahí está la información dada a conocer ayer por el gobernador Esteban Villegas. Es momento de la información policíaca. Don Pilar Aguilar, ¿cómo está? Qué rápido.
5: Muy buenos días nuevamente. Ahí está.
1: Ya me trajo mi conchita. Oiga, está muy grande. Para no quedarme con el antojo. Es que se antoja. Ojalá que estén con el cafecito también desayunando. Buen provecho a todos. Así es, don Pila, ¿qué nos tiene hoy?
5: Oiga, pues fíjese que hoy la señora María, hoy es de día de San Antonio de Padua. Okay. Hay pachanga allá en el Mezquital Durango, hay un poblado que se llama San Antonio de Padua. Pero la señora María Elena Rodríguez Martínez envía felicitaciones por el día de su santo a sus hijos. Antonio Gaitán Rodríguez, nadie. El titular de este noticiero que anda ahorita allá en el Mundial, que anda en el Mundial, y a su nieto Antonio Gaitán Reyes, es hijo de Toño. Bueno, pues la señora María Elena Rodríguez Martínez, la señora Chata, está felicitando a su hijo Toño Gaitán y a su nieto Toño Gaitán Reyes.
1: Así es, les mandamos un abrazo y muchas felicidades, que se la pasen muy bien y después nos invitan al bailongo.
5: Que siga disfrutando, creo que del Mundial se iba a ir a Dubái.
1: Ah, mire,
5: sí,
1: a ver si nos traigo que sea un recuerdito.
5: El hombre. Felicidades, Toño, y a su hijo también.
1: Felicidades.
5: Y saludos a la señora Chata. Oiga, bueno, pues les decía en el avance que pues la Fiscalía General de la República ya vinculó al proceso a varios individuos que han sido detenidos durante los últimos días. Mire, para empezar, la Fiscalía General de la República obtuvo auto de vinculación a proceso en contra de Brandon N. por su probable responsabilidad en delitos contemplados en la Ley Federal de Armas de Fuego y Explosivos. Durante la audiencia correspondiente que fue ayer, la autoridad judicial determinó imponerle la medida cautelar de prisión preventiva oficiosa, misma que deberá cumplir en el Centro Federal de Reinserción Social número 7, ubicado en Guadalupe Victoria, Durango. Asimismo, el juez fijó un plazo de 2 meses para el cierre de la investigación complementaria. De acuerdo con la información proporcionada por la Representación Social Federal, las investigaciones se derivaron de una puesta a disposición realizada por elementos de la Secretaría de la Defensa Nacional, quienes efectuaron la detención del imputado en las inmediaciones de la colonia Hipódromo en la ciudad de Durango. Durante la intervención, las autoridades aseguraron 2 armas de fuego, 8 cargadores, 58 cartuchos útiles, un bolso que contenía 60 mil pesos en moneda nacional, 19 radios de comunicación, 2 drones y una camioneta con reporte de robo. Según los antecedentes del caso, la detención ocurrió el pasado 4 de junio cuando elementos de la Guardia Nacional y el Ejército Mexicano ubicaron a la hora imputado en las inmediaciones de la tienda Chedraui, ¿se acuerdan? Ahí la que está en calle Nazas y Carola Antuna, ahí lo detuvieron. Las autoridades señalaron que el detenido se encontraba a bordo de una camioneta Ram color negro, la cual contaba con reporte de robo, motivo por el cual fue puesto a disposición del Ministerio Público Federal para las investigaciones correspondientes. Esto es lo que está informando la Fiscalía General de la República. Y otro caso parecido, la Fiscalía General de la República obtuvo auto de vinculación a proceso en contra de Fernando N., por su probable responsabilidad en delitos contemplados en la Ley Federal de Armas de Fuego y Explosivos. Durante la audiencia correspondiente, la autoridad judicial le impuso la medida cautelar de prisión preventiva oficiosa, misma que deberá cumplir en el Centro Federal de Reinserción Social número 7, ubicado en el municipio de Guadalupe Victoria, Durango, y asimismo el juez fijó un plazo de 2 meses para el cierre de la investigación complementaria. De acuerdo con la información proporcionada por la Representación Social Federal, las investigaciones se derivaron de una puesta a disposición realizada por elementos de la Secretaría de la Defensa Nacional, quienes detuvieron al imputado sobre la carretera Durango-La Flor en el municipio de Durango. Los hechos ocurrieron durante la noche del 3 de junio, horas después del enfrentamiento registrado en el poblado La Loma, o Prajeis Guerrero Nuevo, ubicado sobre la carretera del Mezquital, donde perdieron la vida un elemento de la Guardia Nacional y 2 civiles. De acuerdo con las investigaciones federales, existen indicios de que relacionan el vehículo asegurado con los acontecimientos ocurridos durante ese enfrentamiento, por lo que continúa el trabajo ministerial para esclarecer estos hechos. Y luego, bueno, pues este es el más importante de los comunicados que ayer envió la Fiscalía General de la República. La Fiscalía General de la República obtuvo auto de vinculación a proceso contra Benjamín N., José, Eduardo, José, Samuel, Ángel, Néstor, José, Abraham, Rodolfo, Israel, Edgar, Jesús, Daniel y Luis, por su probable responsabilidad en un delito contemplado en la Ley Federal de Armas de Fuego y Explosivos. Entre estos 15 hay 2 menores de edad, Daniel y Luis, Esto lo llevaron al centro especializado en reintegración y tratamiento para menores infractores. O sea, a esto lo mandaron a ese lugar, pero a los restantes 13 están en el Centro Federal de Reinserción Social número 7 de Guadalupe Victoria, Durango. Asimismo, el juez fijó un plazo de 3 meses para el cierre de la investigación complementaria. De acuerdo con la información proporcionada por la dependencia federal, las investigaciones se iniciaron a partir de una puesta a disposición realizada por elementos de la Secretaría de la Defensa Nacional y de la Guardia Nacional, quienes llevaron a cabo la detención de los 15 imputados en la localidad de Prajeris Guerrero Nuevo, conocido como La Loma, perteneciente al municipio de Durango. Durante el operativo, las fuerzas federales aseguraron una ametralladora, 2 armas de fuego, 15 cargadores, 838 cartuchos útiles y 5 camionetas, las cuales quedaron a disposición de la autoridad ministerial federal para el desarrollo de las investigaciones correspondientes. Los hechos se registraron el pasado 3 de junio en el poblado conocido como La Loma o Prajeris Guerrero Nuevo, ubicado sobre la carretera que conduce al municipio del Mezquital, donde se reportó un enfrentamiento entre civiles armados y fuerzas de seguridad. Como consecuencia de esos hechos, perdió la vida el elemento de la Guardia Nacional Edgar Alejandro Alarcón Castro, originario de Los Mochis, Sinaloa, y dos civiles, entre ellos Brian Alexander Sánchez, de 24 años, originario de Santiago Papasquiaro, Durango. La Fiscalía General de la República continúa con las investigaciones para esclarecer plenamente los hechos y determinar las responsabilidades que correspondan. ¿Qué le parece?
1: Híjole, pues son varios detenidos. Llama la atención pues estos dos menores que hay ahí. Pues bueno, todas así las es. Imágenes que comparte la autoridad sobre lo que decomisaron, mucho decomisaron.
5: Así es, y ellos están en el CERMI. Nosotros le dimos puntualmente esa información. Fíjese, son 15, son 17 personas que ha detenido la Guardia Nacional y el Ejército Mexicano con el apoyo de la Policía Estatal y la PID aquí en Durango. Y bueno, pues ellos ya están vinculados al proceso y en prisión preventiva. Y por otro lado, pues la tarde de ayer arribó a Durango un batallón de infantería del Ejército Mexicano que viene a sumarse a las tareas de seguridad en la ciudad y la entidad duranguense en general. Los 300 efectivos contribuirán a las tareas que ya realizan la Guardia Nacional, Ejército Mexicano, encuadrados en la 10ª Zona Militar, la Policía Estatal, de la Secretaría de Seguridad Pública, Policía Investigadora de Delitos de la Fiscalía General del Estado y las direcciones de seguridad pública del mando coordinado de los 39 municipios. Bueno, pues estos vienen a realizar tarea operativa, tarea de disuasión y tarea de preventiva. Eso, los recorridos son para prevenir y disuadir los delitos también.
1: Así es, sí, a lo largo de la llegada de estos elementos, pues hemos visto justamente pues cómo van haciendo esos recorridos por la ciudad, y bueno, también por eso llamaban la atención de la ciudadanía, porque pues estaban ahí en distintos puntos de la ciudad, que los veían acá, que los veían allá, pues bueno, es parte también de los trabajos de vigilancia. Don Pilar, se nos fue el tiempo muy rápido.
5: Ya, tan ya, pronto, ¿no? Ya, tan cuando pronto. Está Toño me da mucho tiempo, me da como 2 horas. Es más, a veces suspende la charla para que yo dé mi nota policial.
1: Fíjese, ándele, pues bueno, no, se la voy a deber, pero sí, muchas gracias, don Pilar, por la información, y estamos al pendiente porque gracias. Por ahí trae una nota muy interesante.
5: Muy interesante. Así muy interesante. Oiga, en la página notigran.com vea usted ahí notas muy interesantes, aparte de estas que le dimos a conocer, hay una de un embolsado, un encostalado que reportaron de ahí del pueblito. Hay muchísimas, no, o sea, accidentes. Mira, un abuelito de 90 años que se atragantó con sus alimentos y lamentablemente perdió la vida. Hay uno que se accidentó, un señor también, un abuelito de 60 años, se accidentó en un racer. También perdió la vida. Mucha información ahí en notigran.com.
1: Así es.
5: Y en el Órale, qué chiquito.
1: En el Órale, qué chiquito, en la aplicación la puedes cargar gratis en su celular para que vea las notas de don Pilar. Gracias, don Pilar.
5: Gracias,
1: que tenga bonito fin de semana.
5: Igualmente.
1: Nos vemos el lunes. Nosotros nos vamos y que tenga un excelente fin de semana. Descanse, disfrute mucho con la familia y ya sabe que la información sigue en Notigran.
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0: ¡Eales! ¡Hola y con 7 minutitos! ¡Oiga! ¡Buenos días! ¡Buenos días! ¿Cómo están, oigan? Ya llegó por quien lloraban. Oigan, solo hay con 7 minutitos y en este sabadrín soleado desde muy temprano, Desde muy temprano ya hace calorcito, así cómo le vendría escuchar un buen cumbión. Una rola movidita, Claro que sí, estamos totalmente en vivo, en directo y a todo volumen y a toda viva voz, Por la tremenda 96.5 de ese Roxana Texana. Y le doy la más cordial de las bienvenidas a este programa, su programa, Pídame la rola y le voy a poner pura movida para que se encienda la pizza, para que se levante bailando en un pie. Ya, por favor, levántese de esa cama, ya amaneció, Ya tiene rato, desde las 6:30 ya salió el sol, por favor. ¡A chocolate! Sí, hay un numerito, 618-3965-965 para ponerle su rolita, Por acá tenemos mensajitos que dice Manuel desde muy tempranito, me dice: muy buen inicio de semana, ¿podría por favor la movida de los Jaguarus? Con difícil de conquistar, difícil de conquistar, ya está, ya sé que se la busco. Difícil de conquistar, muy bien. Con los Yuwau, aquí está. Ramón, ¿qué dice usted? ¿Qué dice Ramón? A ver. A ver, vamos viendo, vamos escuchando. ¿Qué dice por acá? Ramón decía que es que me esperara, que porque no sé qué. Acá el guas. Ramón, ¿cómo ve usted? A ver, ¿qué dice?
1: Buenos días, buenos días, buenos días. ¿Me podría complacer, por favor, con la canción La Culebra, por favor, con Banda El Recodo?
0: Muy bien, La Culebra.
1: Victoria.
0: ¡Ya está, Ramón!
1: ¡Ahí le va su besillo, mi Rockstex!
0: ¡Ah, Ramón! Amaneció bien, bien besucón ahora. Dice por aquí, a ver, la culebra comanda el recodo, ¿eh? Recodo, Ramón, ahí está. ¡A chocolate, sí! A ver, vamos viendo, vamos viendo, vamos viendo, esa es La Culebra. Para ver qué onda, qué rollo, que dice la Rosita, También me pueden marcar al 618-813-8040 para pedirme su rolita, Claro que sí. A ver, por acá, ¿qué dice? Ya tenemos mensajitos. Dice Alejandro Comanc. Buenos días, mi rocks. Pongan la canción de Conjunto Río Grande como periquitos. Hasta el herbo de tejada, mija. Ali, mando un fuerte abrazo. Ya está, Alejandro. Saludos para la raza del Lerdo. La de los periquitos de Conjunto Río Grande. Periquitos de Río Grande, ya está. Qué chida rola, Qué chido, ahí está lista ya. Oiga, pues, ¿qué le parece? Vamos con las primeras tres rolitas, por supuesto, movidas de la raza. Aquí en la tremenda 96.5. Una hora de pura movida, De pura movidita, chida, Juan, para que ustedes ya le baile. Si anda trabajando, no, hombre, pues se aliviane un rato, Me voy con eso, que es de los Yuwau, Jaguaru o algo así. Me la pidió por aquí Manuel, desde Sombrerete, Zacatecas. Difícil de conquistar, ya está. Después vamos con La Culebra y después con Conjunto Río Grande. Son las 9 con 10 minutitos en este sabadito. 22 grados

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Ahí estuvo Cancún, Río Grande, con su tema como periquitos, periquitos de amor. Ahí está, pues, complaciendo a Alejandro Camac. Les saludos. Se me olvidó lo que iba a decir. Saludos para Rosa de Lerdo de Tejada. Oiga, muy con eso que me está pidiendo González. Se llama Los Picadientes de Caborca. No, se llama La Cumbia del Río. Con Los Picadientes de Caborca. Ahí estamos hablando ahí con 20. Estamos en las movidas de la raza.

0: Saludos a todos los picadientes de Caborca. ¡Grande los picadientes! ¡Ahí nos vemos el 5 de noviembre!
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19: Buen día, mi camelia. Buenos días. Póngame por ahí el teterete. Es un animal con banda maguey. Gracias. Qué linda, qué chula, hermosa. Bonito sábado. Camelia, alias Roxana la Tejana. Saludotes.

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1: Hola, buen día. ¿Cómo estás, Rosana? A ver si nos complaces con la de Rolita, Me Convierto en Marciano. Saluditos. Buen día, Rosana.

se va otro y 81. Me encanta, me bocina, la neta, ¿sí? Oigan, solo tengo 32 minutitos. Mándame su WhatsApp, 683-965-965. ¿Cuál rolita quiere escuchar? ¿Cuál rolita quiere? Pues sí, ahora sí que moverse ya, ¿eh? Los que están trabajando, saluditos, ¿eh? Actívense bien y ya, por favor, ¿eh? ¿Ya amaneció, por Dios? ¿Ya? Oigan, por acá me están solicitando una rolita de los Vendavales. La cumbia del río, mi suegris, que me escucha por allá en Kansas. Pero le digo, ande, pídeme otra rola porque acabo de salir, pero con los picadientes. ¡Por favor! ¡Saludos, eh! La neta de la fiestonona que se perdieron ayer en su domicilio, hombre. Solo para la Rosa de la Colonia. ¿Cómo andan? ¿Bien, Crux? ¿Qué? ¿Sí bailaron? ¿Sí gozaron? ¡Saludos! Pídeme otra, suegris. Por mientras, muy cool, que me están solicitando por aquí. Llega Van der Rey 15 con una de sus canciones más icónicas, ¿eh? Diría yo, una de las canciones más icónicas de Van der Rey 15. Y es que se llama y se titula, ¿no más, eh? Para que se mueva bien y bonito. Arreando la mula, solo no hay con 33 minutitos. Estamos en las movidas de la raza. Mándeme su compla. Movida, por favor, por favor. Ahí se la dejo.

0: ¡Ay, sumo! Banda Requin, soy Gai con su temaxo. Barriando la mula. Oiga, voy a leer saluditos. Y después nos vamos con un corte comercial, ¿eh? Por acá dice, buenos días, mi Rox. Ese Jerónimo, ¿cómo anda? Dice, ¿me podrías poner el tema Chela con mi banda? El mexicano, saludos, mi Rox. Y que pases un excelente fin de semana. Ya lo ando pasando excelente, mi Jerónimo. A dos con tu hitito. Ya está, Jerónimo, regresando al corte, le pongo su rolita. Por acá dice, ¿me puedes poner Tú te vas de Espinosa hasta Oklahoma? Saludos para el Kevin, alias el Maico. Ya está, saludos para Kevin, alias el Maico, que me escucha por allá en Oklahoma. Dice, pero son movidas, que hacía Patrulla 81 con la brujita. Ya está. Ahorita ponemos esa rolita, muy bien. Por acá dice, mande un besote, mi niña, la más pequeña de mis niñas, dijo Juan Diego, jaja. ¡Ay, qué caray! ¡Saludos, Eduardo! ¡Ah, es que yo eso como que no ando manejando! Es que yo no soy experta en eso. Yo les he dicho, yo les muestro mi cariño a ustedes. Erro, escucha hermoso, precioso. De otra manera, con la risita o con un grito. Pero eso, la neta, me da vergüenza. Yo miedo y vergüenza son dos cosas que no tengo, pero la neta, pues eso sí. Sí soy, la neta. ¡Sí soy! ¡Sí corro, la neta! ¡Sí corro! Me puso... ¡No se enoje, Eduardo! ¡No se enoje, hombre! ¡Ánimo! ¡Ánimo! Oye, voy al corte porque ya regresamos, ¿eh? Estamos en las movidas de la raza de la tremenda 96.5. ¡No hay otra! ¡No hay otra, mis hijos! Aunque sea de sticker. ¡Ay, qué caray! Bueno... ¡Ay, no! ¡Ay, vuelvo, eh! Estamos en las movidonas. ¡Ahí vuelvo!
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23: Mi Rox, ¿cómo anda mi Rox? Ahora empezó temprano mi Rox, aquí andamos nosotros también tempranito. Temprano para acabar temprano mi Rox, ¿cómo anda? Saludos mi Rox, aquí andamos a la vuelta y vuelta.

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0: Ahí está, ya Madrid 81 con su tema La Brujita. ¡Tirarí! Ahí está.
1: Chocolate.
0: Ay, me asusté, dije, Dios mío, ¿qué fue lo que puse? Oigan, ya me voy, solo hay con 52 minutitos, hora de despedirme, no sin antes agradecerle. Yo regresé en punto de las 11 de la mañana, se van a quedar con los tremendos recuerdos. Pero que usted pida también su rolita, pida su rolita. ¡Saludos, Cosme! Sí, Cosme, ¿cómo anda? Me voy con algo de Los Ángeles Azules y Kenios. La Kenia anda envuelta en una polemiquísima, ¿eh? ¿Usted quién cree que haya dejado a quién? ¿La Kenia al peso o el peso a la Kenia? ¿La otra vez andaba como si nada en el partido? ¿Dios mío? ¿Qué habrá pasado? ¿Qué habrá pasado? ¡Ay, ay, ay! Oye, ándale pues, yo regreso en punto a las 11. Soy Roxana Texana. Y pues un placer, ¿eh? Haber estado aquí con ustedes bien tempranito, como dijo el amigo Edgar. Ahora empezamos temprano, exactamente, Edgar, para empezar temprano y acabar temprano, como debe de. Las otras ocasiones empezamos tarde y salimos más tarde. No, pero qué chido, ¿eh? Andale, pues, voy con algo de IP. Con algo de Ángeles. Yo iba a decir Peso Pluma y dije, ahora, ¿cómo que Peso Pluma ahorita? No, son Los Ángeles Azules y teníamos una canción que me encanta, me fascina y es que se llama Una Nada Más. Una Nada Más, Una Nada Más, sí, otra y otra vez. Es una colaboración padrísima, ¿eh? De las que más me gustan de Los Ángeles Azules. Y Kenia, pues no se diga, ¿eh? La canta re bien y bonito. Adiós, pues, bye bye, 9:54. Eso es en la Tremenda 96.5.

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7:10. ¿Cómo se encuentran? ¿Cómo están? ¿Cómo amanecieron en esta mañanita rica, sabrosa de sábado, fin de semana? ¿Cómo están? Los saludo con el gusto de siempre y en nombre de Raúl El Fossi Galván le doy la bienvenida. Yo soy la Chiquis y estaré contigo hasta las 11 de la mañana acompañándote con buena música, con estas canciones que nos hacen recordar, que nos hacen viajar a través del tiempo. Así que ya lo sabes, puedes pedir tu complacencia al 618-3965-965. El WhatsApp en cabina se los dejo disponible, listo, librecito, para que usted se empiece a comunicar con nosotros, empiece a solicitar su petición en esta mañanita. ¿Qué le vamos a mandar? ¿Qué le vamos a poner? ¿Algo de Los Rehenes? ¿Algo de Mecano? ¿Algo de Mijares, Ricardo Montaner,

0: Julio Iglesias, échale una pensada. Y usted decide, usted es el que arma el programa en esta mañana, en este sábado. Sábado 13 de junio. Ahí la llevamos ya casi a mitad de mes. Bueno, todavía faltan otras dos semanitas. Pero qué rápido, mi hijo, se va esto. Nos vamos por acá a través del WhatsApp en cabina. ¿Qué dice por acá? Vamos a ver qué nos andan solicitando, qué nos están pidiendo.
1: Buenos días, mis chiquis. ¿Me puede poner, por favor, la canción con Armando Manzanero, la de El Ciego, por favor? Ahí le va su besito. Saludos.
0: Saludos y muy buenos días, mi querido Ramón. Ahí se la ponemos, mijo, con mucho gusto, ¿eh? Ahí se la mandamos, la estamos poniendo listo. Tú me avisas, mijo, tú me avisas, DJ, por favor. Hoy sí te quiero bien despierto, mijo. A ver, por favor, dale play. Y así nos vamos iniciando, vamos arrancando tremendos recuerdos con esta canción de Armando Manzanero, que se titula El Ciego.
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1: Estamos de regreso, 10 de la mañana con 28 minutos y vamos a seguir leyendo los mensajes que llegan a través del WhatsApp en cabina. Recuerda el WhatsApp 618-3965-965, las líneas telefónicas al 813-8040 y 813-4400. Nos vamos de este lado y dice por acá. A ver, vamos a escuchar las notas de audio. Hola, buenos días.
2: Hola, buenos días. ¿Cómo nació la niña más bonita de este planeta?
1: Buenos días, saludos a la Johnny Bravo.
2: Bandera. Una disculpota que ayer no me presenté ni me oyeron. Anduve muy ocupadillo y malillo. Pero ya volvimos aquí.
1: Ay, precioso. Ojalá ya esté mejor, mijo.
2: Saludos de Johnny Bravo.
1: Ojalá que ya se encuentre mucho, pero muchísimo mejor. Dice por acá también: feliz fin de semana. ¿Podría por favor complacerme con la canción de Tú y yo somos uno mismo? Por favor, gracias y saludos. Claro que sí, mi querido Manuel, ahorita con gusto la mandamos. Vámonos también por acá, dice: buenos días, chiquis. ¿Me podrás poner el tema Fuera de este mundo con Franco de Vita? Muchas gracias. Y que pases un excelente fin de semana. Muchas gracias, mi reina. Usted también. Que pase un excelente y feliz fin de semana. Y vámonos entonces, continuando con buena música, con los mejores recuerdos, viajando juntos en el pasado, aquí en Tremendo Recuerdo. Le dejamos este título, esta canción a cargo de Franco de Vita, Fuera de este mundo.

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1: Oye, estamos de regreso. Por acá de este lado nos estaban solicitando la canción de Amor de Estudiante de Roberto Jordán. Por acá ya la pusimos lista, palomita, complacidos, mijo. Por acá dice... Por acá también nos están solicitando... ¿Cuál canción? Chiquita hermosa, de uno y de todos los modos, por favor. Y un chiquibeso, ándele pues, mijo. Ahí se lo mandamos y también le ponemos su cancioncita. Como no, en esos tremendos recuerdos. Recuerda que es pura música para viajar en el pasado. Esas canciones que nunca, nunca van a pasar de moda. Pero también les quiero compartir a ustedes en esta hora de la mañana que nos vamos a enlazar hasta las calles porque se encuentra mi querida Roxana en algún punto de la ciudad. Así que DJ, por favor, adelante con La Fogosa.
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2: 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Yo soy Roxana Texana. Bye, bye.
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1: Estamos de regreso, 10 de la mañana con 54 minutos. Ahí escuchamos a Timbiriche. Tú y yo somos uno mismo, también por este lado nos habían mandado un mensajito, nos estaban solicitando la canción. Y ahí quedó lista. Por acá también dice, a ver qué dice en este audio, vamos a escuchar. Hola, buenos días.
2: Muy buenos días y bendecidos.
1: Muy buenos días, preciosa Alicia. ¿Cómo está, mija? ¿Qué pasó? ¿Qué pachuca por Toluca? Dice por acá también. A ver, vamos a ver qué anda diciendo por acá. A ver, ese mero.
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1: Volveré. Oye, por acá nos estaban, dice Uchiqui, beso para mí, gracias, mi amor, ahí está, mija, ahorita se lo mandamos con gusto. ¿Qué onda? ¿Qué tenemos en este audio? Buenos días, ¿quién se reporta?
4: ¿Qué rollo, mi chiquis?
1: Buenos días.
4: Ahora, ¿dónde dejó al tocayo Diablirri y al patas de plátano, alias el Fozzi?
1: Híjole, mijo.
4: No me diga que tiene vacaciones otra vez.
1: Ni yo sabía decirle.
4: Saludos ahí para todo el club de fans, del buen amigo Johnny Bravo, del Ramón y un servidor. Ánimo, ánimo, ánimo, dijo el Ramón. Al uno, H2O.
1: ánimo y buenos días, mijo. Muy buenos días. Son 10 de la mañana con 55 minutos. Ya llegó el momento, el tiempo de despedirme. Se quedan en compañía de Roxana, que ya viene a continuación. Pero regresamos para tener más y más programación aquí a través de la Tremenda 96.5 este fin de semana. Mientras tanto, nos vamos con esta canción a cargo de Janet, Porque te vas a nombre de Raúl Fosy Galván. Le damos las gracias. Soy la Chiquis y regreso en punto de las 12 de la tarde.

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Ahí subo banda el Rey Cómica con su tema La Cama de Piedra. Miren nomás, ¿eh? Súper, súper, súper padrísimo. Oye, ya estoy de vuelta. ¿Qué pensaban? ¿Quién me iba a ir? ¿Y qué dijeron? Ya se fue Roxanora Texanora. No, hombre, pues si yo salgo ahorita a las 11, siempre, siempre, forever and never always. Oigan, ya sabré. ¡Qué delicioso! ¡Qué delicia! ¡Qué sabrosón! ¡Qué felicidad! ¡Qué agusticidad! Y todo lo que termine en nave. La neta, la neta, la neta. Es día de. ¿De qué? ¿De qué? ¿De sacar el agua al macho? ¿De sacar el macho al agua, perdón? ¿O de qué? Oiga, mándame su WhatsApp. 618-3965-965. ¿Qué planes tiene para este sabadito? Ya 13 de junio, ¿eh? Salud para la raza de Pino Suárez. Yo creo que andan bien ambientados con la bota bien puesta y todo el rollo, ¿eh? Ande, no. Fíjense que los de la FE me mandaron un mensaje y me dijeron, Rox, la venimos escuchando. Mándenos un saludo. Claro, al Toño Briseño. A este, ¿cómo se llama el vocalista, chiquis riquis? Toño, ¿no? Toño, ¿ah? ¿Y cómo se llama el del sax? El fundador. Aviéntate los conocimientos, porque la chiquis es súper fanática de la FE. Se quedó en pausa. Se quedó en pausa. Y es su grupo favorito, ¿eh? Ramón. ¡Ah! Te quieren conquistar aquí. El que te trajo los roles dijo que sí con una canción, que cómo te conquistaba. Entonces yo digo que trayéndote la FE norteña aquí afuera, con eso tiene. Con eso tiene. Así que saludo para la Rosa de Pino Suárez, ¿eh? ¡Ay, ay, ay! Y para toda la ranchería circunvecina de por ahí, ¿eh? ¿Quién va a ir, pues? ¿Quién va a ir al bailezón? ¡Ay, no! Oigan, yo soy Roxana Texera. Me acompañan un buen ratito aquí en ese micrófono, el más tremendo de toda la... Este, de toda la ciudad, ¿eh? El de la tremenda 96.5. ¿Qué le parece? Escuchamos un trancazo, Ramón. Dice, ¡qué milagro, Rox! ¿Dónde andaba? Ahí andaba, Ramón. Ahí andaba nomás, para arriba y para abajo. En recepción, en cabina, allá, para afuera, para adentro y para todos lados. Ahí nomás haciéndome este, Ramón. No se crea, Ramón, estoy chambeando. ¿Usted dónde andaba? ¿Usted dónde andaba, Ramón? Queremos cuentas claras. Ah, qué Ramón. Oigamos, claro, de los Sebastianes. Una rolita que salió por ahí en el 2019. Y es una de las canciones más romantiquitas, ¿eh? Pero también dolidonas. Y es que, por si no recuerdas, ¿eh? Ay, qué bonita. Ahí se la ve, son las 11 con 10.

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0: Oigan, es un grupo arriesgado con su tema Enloquecido. La canción que le dedicó el Panther a la Anahí. A la Anahí es de Ríos. Pero ay, Panther, ¿tenía que ser igual que todos, la neta? Pues sí, la cambió, pues la engañó y todo el rollo. Bueno, Isa. Oye, ¿qué le parece? Vamos con el siguiente trancazo. Llega Pancho Barraza, el filósofo del amor, y nos canta una de sus canciones más recientes y la más chidota, ¿eh? Me gusta mucho esta tonadita.
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0: 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Vámonos pues, ¿eh? Son las 11:27 y estoy escuchando los trancazos por la 96.5.

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0: se encuentran en esta horita, ya es casi mediodía, oiga, ya tardes, porque buenas nosotros, ¿sí o no, mijos?
1: A la realidad.
0: Oiga, el WhatsApp en cabina, 618-396-5965, ya lo sabe usted de memoria. Si no lo sabe, dígame y se lo vuelvo a dictar, de 618-396-5965. Facilito, sencillito, rapidito, póngase en contacto conmigo a través de la línea telefónica al 813-8040 y 813-4400. Andamos al 100 con la radio.

0: le voy a ceder los micrófonos a Roxana la Texana, que anda en algún punto de la ciudad. Así que DJ, por favor, arráncate con la fogosa.
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0: Amigos de La Tremenda 96.5, yo me la salí de la cabina una vez más, pero no me salí de Oquis, ¿eh? No me salí de Oquis, lo saludo con muchísimo gusto desde un lugar que a usted reescucha le va a interesar, ¿eh? 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
2: Muchas gracias, mi querida Rox. Yo me voy a dar la vuelta, mija. Sí me ando interesando, sí me llama usted la atención esas promocionzonas que andan manejando mis compares. Oiga, nos vamos a ir con música, DJ, a lo que nos truque Chenchan. Dale play, le dejamos a Banda Fresa esto que se titula Búscale. Son 12 con 14 minutos. Ahí regresamos.
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1: Y síguele dando play, oye, llega el turno de la arrolladora banda Limón, como si yo fuera pastel. Qué rolononón, apenas para estafar las primeras, mijos. 12 de la tarde y con 24 minutos. Ahí regresamos para leer los mensajitos, los saluditos. 618-396-5965.

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0: sé si sea correcto, si esté bien, pero mándanos saludos desde Virginia. Ahí está, oiga, la racita de la USA. Le mandamos a Chiquibes abrazo y a Papachi. Si estoy mal, corríjame, mijo. Mándeme su mensaje al 618-396-5965. Dígame, mija. Ni al caso con esos saludos al core y al menú. Yo así le entendió, así me pasó en el reporte y ojalá y sí sea correcto, porque el teléfono no andaba jalando bien. Es lo único que sé. ¡Hola, preciosa! Aquí andamos en la tremenda obra con calorcito. Se antoja un six bien heladito, dice.
1: Agarré nuevamente la loquera, me subí a mi camión.
0: Saludos a mi compadre José Roacho, que anda bien crudo. ¡Ay, José! ¡Qué peí, José! Por eso le pegó la crudota, mijo, porque se sordea bien machine. Ahí se lo dejo a su criterio nomás, mijo. Para que lo considere este sabadito, este sabadrink, mejor dicho. A ver, vamos a ver qué dice por acá. ¿Quién se anda reportando a la policía? Ay, no, espérate, es un audio, mijo. Préndele ahí, merengue. Ay, merengues. Ahora sí, dale play, déjalo correr.
2: Un saludo para toda la raza Nakatúa de Benjamín Aranda.
0: Nakatúa de Benjamín Aranda. Ahí está, mijo. Los saluditos con mucho gusto también. Donde quiera que nos esté sintonizando, nos esté escuchando, yo le mando los saludos, mijo, a todas las rancherías, a los municipios, allá a la racita de la USA que anda chambeando. O a lo mejor están descansando. A mi compares de los camiones, los taxistas, a la señora preciosa que está en su casita, a lo mejor por ahí lavando y escuchando la tremenda. ¡Al 100 con la raza! ¿Qué no, mijos? ¿A quién más? A la raza que anda chambeando, a lo mejor ahí. A los vaqueros en el tractor son, por ahí a lo mejor andan sembrando. Yo qué sé, hombre, donde quiera que nos esté escuchando, nos esté sintonizando, ahí le mandamos los saluditos. Repórtese con nosotros. Repórtese de una, mijos. ¿Qué onda?
3: Buenas tardes. Buenas tardes. Chiqui, bonita tarde, bonito sabadito. Ay, le mando un fuerte abrazo, ¿eh?
0: Yo le mando.
3: Cuídese mucho. Dios la bendice, mis chiquis. Aquí el Gory Boys, el Gory Boys de las casitas 13. Y ya se la sabe, ¿eh? Que acá las tortas. Acá las tortas.
0: Ájale, mijo, saque las tortas. Ya es hora de comer. ¿Qué van a comer hoy? Hoy es de pollito asado, es de pizza, es de gorditas, es de carnitas, es de... ¿De qué más? ¿De qué se me andan tocando? A lo mejor también de un aguachilito. Unos tostitos ahí con su cevichito. Ay, papá. Luego un tarro acá cheladón con pura salecita de limón, mijo. Y... ufa, las cachufas que ya se me abrió el apetito, hombre.
4: Mi amor, fuga al cine o qué rollo.
0: ¿Al cine?
4: ¿Vamos o qué?
0: ¿De una o qué, mijo? ¿De ahorita o más a ratito? Pues, mijo, le voy a dejar a Cristian Nodal y a David Bisbal, probablemente. Uy, esta rolita cuando el Cristian Nodal, ay, todavía era un niño bien. Qué buenos tiempos. Oiga, es la 1 de la tarde con 12 minutos. No se despegue de la programación de La Tremenda al 100 con la raza.

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10: te saludo a Fer Burgos y te doy la bienvenida al top más prendido de la radio, Las Picudas de La Tremenda. Y oigan, si algo tiene el regional mexicano, son las mujeres que no le han pedido permiso a nadie para triunfar. Mujeres que con sus canciones nos han hecho llorar, cantar, mandar indirectas y hasta sacar el coraje cuando nos rompen el corazón. Así que prepárate, que hoy te traigo un top dedicado a las reinas gruperas que marcaron generaciones y siguen sonando más fuertes que nunca.
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10: Súbele machina a tu radio porque arrancamos con la posición número 10. Iniciamos con una leyenda que sigue conquistando corazones a más de 30 años de su éxito. Selena Quintanilla se convirtió en la reina del Tex-Mex y, como la flor, es una de las canciones que todos hemos cantado aunque sea una vez en la vida. Por eso, en el puesto número 10, Selena con Como la flor.

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1: Seguimos con una mujer que transformó el dolor en himnos para millones de personas, la gran señora. La diva de la banda dejó una huella imborrable en la música mexicana y en canciones como No llega el olvido, que si bien la escribió Espinoza Paz, la interpretación, la voz y el sentimiento se lo llevó mi Jenny. Hora de destapar la botella en el puesto número 10 es para Jenny Rivera con No llega el olvido.
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1: Subiendo la temperatura, llega una mujer que además de cantante, es compositora de muchos éxitos. Hablamos, por supuesto, de Ana Bárbara. Cuando sacó Bandido, conquistó la radio y los escenarios, convirtiéndose en todo un clásico de los 90s. Y la verdad es que actualmente sigue siendo un hit en redes sociales. En la posición número 8 llega Ana Bárbara con Bandido.
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16: Estamos de regreso y ya estamos entrando a los himnos para cantar con sentimiento. Por supuesto, tenía que aparecer Alicia Villarreal. Con su característica voz en Grupo Límite, la güerita norteña fue pionera de las canciones para migajear, pues el tema Te Aprovechas se convirtió en un éxito más representativo de la onda grupera a finales de los 90. Puesto número 7 en la voz de Alicia Villarreal, Te Aprovechas.
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1: Estamos llegando casi a la mitad de este conteo y agárrense, que llegó la canción que a más de un hombre le han dedicado. ¿Se lo merecían o no? Mi Paquita, la del barrio, construyó toda una carrera diciéndole sus verdades a los hombres y Rata de dos patas se convirtió en un fenómeno cultural que sigue vigente hasta nuestros días. Así que hoy te presento a la incomparable Paquita, la del barrio, para que le cante con sentimiento y si quiere hasta la dedique. Esto es Rata de dos patas.
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1: Y en estas picudas dedicadas a las voces de mujeres que han empoderado el género grupero, no podían faltar nuestras locutoras. Por eso yo invito a Chiques García para que nos presente una picudona.
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2: Muchas gracias, Fer, por invitarme al top más candente de La Tremenda. Y hoy te traigo una rolita de una cantante que ha demostrado que ser versátil es lo suyo. Desde que salió de la academia, ha pasado desde la balada pop hasta el mariachi. Así que vamos a darle play. Y si anda dolida, cántele, pero bien fuerte. Esto es Yuridia y Tú Qué Ganas.
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13: Estamos de vuelta y qué rápido. Ya llegamos a la mitad de este conteo y con una de las voces más poderosas del regional mexicano, la reina del pueblo, Graciela Beltrán, que conquistó México y Estados Unidos con su estilo norteño y ranchero. En este puesto es cosa de él, a cargo de Graciela Beltrán.
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1: Oigan, y aquí se va a poner bueno porque tenemos dos voces femeninas. Y no, no es trampa porque ellas siempre llegan juntas, porque son las pioneras del pasito duranguense. Marisol y Vicky Terrazas pusieron a bailar a todo México y esta canción se volvió uno de sus mayores éxitos de toda su carrera. Prenden las picudas de la tremenda, las horóscopos de Durango con Antes Muerta que Sencilla.
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0: con la participación de otra gran locutora de La Tremenda que viene a prender el ambiente. Ella es Roxana La Texana. Mi queridísima Rox, zúmbate una rolona, ¿o qué?
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0: ¿Qué onda, mi Fer? Gracias por invitarme a las picudonas. Oye, ya estamos por llegar a los primeros tres puestos y quiero ambientarlos con una canción de América Sierra. No muchos lo saben, pero es conocida por sus colaboraciones con Tribal de Monterrey, Los Primos MX y El Bebeto. Pero hoy les traigo una rolita para destacar esa voz y talento que la cantante sinaloense tiene. Así que ahí les va. Soy Roxana Texana. En las más picudas de La Tremenda les presento Ponte las pilas con América Sierra.
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11: Estamos de vuelta y entramos al top 3 con una mujer que ha sido llamada la Dama de Hierro por su trayectoria y por la fuerza de sus interpretaciones. Marisela es una de las artistas más queridas, sobre todo por el público romántico, y este tema es uno de los más representativos de su carrera. Por eso es que no podría faltar aquí en Los Picudas, tu Dama de Hierro con Marisela en el puesto número 3.
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0: la cima con una agrupación que puso el nombre de las mujeres en alto dentro del regional mexicano. Conocida como la princesa del acordeón, Priscila Camacho junto a sus hermanos Tirso y Úrsula se consolidaron como Priscila y sus balas de plata en los 90s. Y como dato curioso, si alguna vez te preguntaste qué fue de ellos, pues el grupo se disolvió en el 2011 y la cantante sigue activa en Estados Unidos enfocándose en la música religiosa. Pero hoy escucharemos Paraíso Terrenal, una canción muy querida para todos los que fueron fans de Priscila y sus balas de plata, en el puesto número 2.
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0: esta semana, donde el legado que construyó la diva de la banda no acaba. La voz de Jenny sigue viva gracias a la sucesora Chiquis Rivera, que ha logrado construir su propia carrera demostrando que el talento también se hereda. Con Abeja Reina consiguió uno de los mayores éxitos de su trayectoria y un himno de empoderamiento para sus seguidoras. La posición número uno de las picudas de la tremenda es para Chiquis Rivera con Abeja Reina. ¡Disfrútenlo!
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2: Estoy

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1: Oigan, pero qué manera de terminar este top. Por ahora ya nos tenemos que despedir, pero recuerda que aquí en La Tremenda todos los fines de semana siempre suenan las más picudas. Pura rola perrona. Yo soy Fer Burgos y espero que les haya gustado esta edición de Las Reinas Gruperas. Nos escuchamos hasta la próxima. Y no le cambies de La Tremenda, porque aquí siempre andamos al 100 con la raza.
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0: 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Son las 3 con 32 minutos.

0: Welcome to the United States.
1: Ah, buena noche, oiga.
0: Are you coming from Mexico?
1: Así es, oiga, venimos de Culiacán, Sinaloa.
0: Again?
1: Otra vez, oiga, aquí andamos.
0: How do you guys do it?
1: ¿Cómo? No le entiendo, oiga.
0: ¿Cómo ustedes hacen para venir to the United States?
1: Chambeándole, oiga, como siempre lo hemos hecho, en el rancho.
2: Sí, señor, yo soy.

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0: 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Son las 3 con 57 minutos. ¡Tiro al ángulo! ¡La que siempre te cumple! 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